0: ¡Cartero!
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0: para todos los enamorados. Oiga.
1: Para todas las chicas guapas enamoradas esta noche.
2: Para todos los románticos enamorados.

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esta canción. Esta canción de mi amiga la jarocha Yuri. Y se la vamos a dedicar a todas esas amigas que se quitan el novio.

0: ¿Qué onda, Vale?
1: ¿Qué onda?
0: Pásale, Vale. Aquí estamos yo y compa Rollo, mira.
2: Echando shots.
0: ¡Compa Luis!
3: ¡Ey!
0: Tráete a José, tú, Vale, que nos vamos a echar unas rolas aquí con el compa Chapito. Anda dolorido, Vale.

Le voy a cantar esta canción, uno de mis éxitos, para todos ustedes. Esta canción me la escribió un gran amigo que se encuentra aquí presente, Padre Gabriel. Gracias.

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se le ve, compadre, se le ve. Hola, hola, ¿qué tal? Buenos días, muy buenos días. Con frío, con un poco de gripe, pero al 100, siempre al 100 con la más bonita de corazón purépecha. Hola, hola, ¿qué tal? Buenos días, les saluda su amigo Chavira. Son las 8 de la mañana con 26 minutos. Hoy es domingo, dominguito 11 de octubre de este año 2026. Esperemos que ustedes también estén con ganas de disfrutar de escuchar las canciones bonitas a través de la más bonita, mi Guarecita Radio Cherán. Están desayunando, están calentando el menudo, la soricua. Hoy es domingo de soricua, domingo de menudo. Buenos días, provechito, provechito. Ahora sí se amerita el primero de la mañana, calientito, a pichi, a pichi. Buenos días, muy buenos días. Continuamos.

La Farsante. 8:30 a.m. 8:30 a.m. buenos días, carna. Ya estoy aquí, vivito y coleando, carna, porque dicen que hierba mala nunca muere, carna. Nunca muere, y yo no he de morir. No he de morir, siempre estaré presente en todos los corazones de la más bonita audiencia de Corazón Purépecha. Buenos días, carna, buenos días. Continuamos con mucho más. Sí, ¿qué tenemos? Bueno, pues nos vamos rápidamente con este bonito tema. Encadenada a mí, por los siglos de los siglos. Amén.

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Buenos días, Chavira y la más bonita. Aquí disfrutando de un café y viendo llover acá en Tijuana, Baja California. Y escuchando a la más bonita, me complaces con la enorme distancia de José Alfredo Jiménez. Gracias, Chavira, y que disfrutes la zoricua y el menudito. Gracias, gracias, también provecho para usted. Buenos días, señor Chavira, favor de enviar un saludo para la veracruzana Elisa Galván, esperando ya se reporte a la guarecita. Don Mauri, ya extraña sus saludos. ¿Qué pasó con la señora Maruchas, la del cañaveral de pasiones? Bueno, pues se fue y nunca más volvió. Se fue y ni por el cambio regresó. Pues esperemos que esté muy bien por allá la señora Maruchas, allá en la Puerta del Sol, en Veracruz. Bueno, pues saludos para la señora Elisa Galván. Nos vamos pues rápidamente con este bonito tema. Son las 8:40 a.m. La enorme distancia.

0: Estoy pensando en tu amor, siempre, siempre bonita. Bonita audiencia de corazón purépecha. David Juárez, saludos Chavira, feliz domingo. Ánimo, andamos al 100. Qué bueno, Barajitas, qué bueno. Y cómo no vas a andar al 100 si ya vi el paquete que te cargas, Barajitas. Ya vi el paquetote que te cargas. Ya vi la mercancía que te estás comiendo. Cómo no vas a andar feliz y contento. Así que no. ¿Verdad, Chopitas?
1: Buenos días, Chavira, buenos días. Aquí saludamos desde la montaña de Norte Carolina, tu amigo El Chopitas. Saludos para todos mis compadres que tengo por acá, para el gran camarada Rigo Sánchez, para el Pikachu Sánchez. Aviéntales un culturito, por favor. Porque la pirejo a Michoacana, por favor, del Buki.
0: Ahí está el tucurito para todos tus compadres y para ti, Chopitas, y para el Pikachu. Claro que sí, ya mandé tu tucurito, ya mandé tu tucurito, Chopitas, para que lo disfrutes. Dice que una pirecua michoacana, bueno, pues esperemos que, a ver qué tenemos por aquí. Bueno, pues debe de ser la de Marco Antonio Solís. Vamos pues a escucharla.

0: Michoacán, estado querido. 8:48 a.m. Horacio Rodríguez, bendecido día, saludos igualmente para usted. Mensajes de audio del Chopitas.
1: Que tenga buen día, Chavira. No, la fidelpa del Buki. La fidelpa michoacana del Buki. Que tenga buen día, Chavira. Que tenga buen día, Chavira. Que tenga buen día, Chavira. Que tenga buen día, Chavira.
0: Pues que tenga qué, pues no sé. Y la pirecua michoacana, pues la acabamos de escuchar. Ha de andar malito el Chopitas, ha de andar malito. Pero bueno, pero vaya, rápidamente continuamos con mucho más. Buenos días, don Chavira. Un favor, ¿me podría poner las mañanitas para mi hijo que hoy cumple años? Hasta el cielo, a donde quiera que se encuentre. Iván Andrés Macías Velázquez. Claro que sí, claro que sí. Vamos con las mañanitas para Iván Andrés Macías Velázquez, las mañanitas.

Muchas felicidades, Iván Andrés Macías Velázquez. Chiquitibún alabim bomba, chiquitibún alabim bomba, alabío, alabao, alabim bomba, Iván Andrés Macías Velázquez, ra, ra, ra. Muchas, muchas felicidades en donde quiera que se encuentre en este momento, Iván Andrés Macías Velázquez. Muchas felicidades. Una diana, se merece una diana.

felicidades. Buenos días, pariente. Saludos a la bonita y al barrio más chulo. Ponme una canción de Joan Sebastián, Lobo Domesticado, por favor. Claro que sí, pariente. Saludos. Que tengas buen día, carna. Igualmente, carna. Nos vamos, pues, con este bonito tema que dice: tú y yo, o uno más uno, sí, como sea, tú y yo somos dos, o uno más uno es igual a dos enamorados. Paco Barrón.

Domingo de Soricua, domingo de menudo, domingo 11 de octubre de este año 2026. Continuamos con más. Está haciendo frío, claro que está haciendo frío. Está chispeando, claro que está chispeando. Está un poco hueleque usted, está chillón, está chunaki. La neta, tienes frío. Bonita, tienes frío, bonita, porque quieres. Aquí estoy yo para que le hagas a pichi, a pichi.

Mi cariñito, escuchamos la voz inolvidable de el ídolo de México, el señor Pedro Infante. Bien, pues continuamos, por acá tenemos mensajes. Son las 8 de la mañana con 58 minutos. Chayo Velázquez Alonso nos dice: gracias por las mañanitas para mi niño Iván Andrés Macías Velázquez, por seguirlo recordando y que yo siempre lo seguiré recordando, como él era alegre. Y si puede poner su canción favorita, El Muchacho Alegre. Claro que sí, claro que sí. Pues donde se encuentre ese jovencito, que siga descansando en paz. Era un angelito cuando Dios decidió llevárselo con él, dejando un gran dolor, como siempre, para todos sus seres queridos en la tierra. Pero, pues él está desde arriba, se convirtió en un ángel de la guarda para toda su familia. A mí me dolió ver a mi hijo llorando. A mí me dolió ver a mi hijo llorando ese día cuando el joven falleció. Yo le había pedido a mi hijo que se fuera a hacer un trabajo. Y cuando fui a verlo, estaba muy agüitado, como decimos, ¿no? Llorando. ¿Qué te pasa, mi hijo? Le dije. Se levantó y me abrazó y me dice: se murió mi amigo, papá, dice. Entonces imagínense el dolor de ustedes, sus papás, sus seres queridos. Que en paz descanse este joven, que en paz descanse, que Dios lo tenga en su santa gloria. Y cómo no, con mucho gusto vamos a complacer también con esta otra canción. Dice: gracias, don Chavira, otro favor, si se puede. No me podrá poner un corrido para escucharlo, ya que su abuela está en Charán desde Filadelfia. Claro que se puede, claro que se puede. Y nosotros también queremos complacer para su abuela, para su mamá, para su papá, para toda su familia y por supuesto para Iván Andrés, allá donde nos está escuchando en este momento. Dice así: carnal, acá te...

0: Bien, pues hay que de este bonito tema.
1: El martes 29.
0: Hay que de este bonito
1: de
0: tema.
1: Septiembre de
0: del
1: 2026.
0: Compa Iván. Un bonito recuerdo para toda su familia. Al escuchar este corrido, obviamente les llega la tristeza, la nostalgia de no tener a Iván en sus brazos. Pero él está cuidándolos desde el lugar donde se encuentra. Pues ahí está este bonito tema para el compa Iván. Y sí, de una vez, también nos piden el muchacho alegre. Nos vamos con otra más para Iván, el muchacho alegre.
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3: Para eso me anda buscando, traigo una baraja nuevecita, compa.
2: Pues vamos a echárnosla y que nos acompañe la banda.

Ahí quedó el muchachito alegre. Pues un saludo para toda la familia de Iván Andrés Macías Velázquez. Y un fuerte abrazo al joven donde quiera que se encuentre. Gracias. Continuamos con mucho más. 9 de la mañana con 6 minutos. 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

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Continuamos 9 de la mañana con 10 minutos. 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

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Rápidamente por acá tenemos a Ricardo Ranas. Buenos días a la bonita, me pudiera complacer con la canción La Vecina Me Puso el Dedo, de Ramón Ayala, para bailar y quitarnos este frío. Saludos y gracias, saludos, saludos, claro que sí. Vamos, vamos quitándonos este frío porque está fresco como un compa que yo conozco.

Bésame, bésame, bésame, para irnos quitando el frío, a pichi, a pichi. Buenos días, bonita. La más bonita de todas, son las 9 de la mañana con 18 minutos. 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Continuamos con más, pues nos vamos con este bonito tema que lo están solicitando. Un lobo domesticado.

un lobo domesticado. 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

La vecina me puso el dedo. Mensajes vía Facebook Live. Dice Diego Macías. Buenos días, mi hermano locutor. Ya ni te acuerdas de los camaradas. Y a poco ustedes, los camaradas, se acuerdan de mí, ¿verdad? Así es que mejor chitón. Dice, manda un saludito para Barbershop Diego Macías con la canción del peluquero, porfas. Tatajero, saludos, buen día, señor locutor. Póngame una de las jilguerías para agarrar vuelo este domingo, dominguito, este lindo dominguito. Gracias para toda la gente de Quanashington. Elvira Fabián Chavira, tómese un tecito de Nuriten bien caliente para esa garganta con miel. Gracias, muchas gracias, doctora Elvira Fabián. Muchas gracias por sus recomendaciones. ¿Dónde qué? ¿Dónde quedó el jabón, carna? ¿Dónde quedó el jabón? Pues no sé dónde está la más bonita, porque la quiero y la necesito.

0: 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Pues continuamos rápidamente con mucho más, mi gente bonita. Son las 9:34 a.m. Tenemos un mensaje de audio, a ver qué nos dicen.
1: Chavira, Chavira, platícanos cuando te andaban correteando por el vallado.
0: Ya escucharon, quedó traumado el Chopitas. No que la vecina quiere que te vayas a misa. Ya vete al templo, ya vete a misa. Tú eres de esas personas que nunca fallan los domingos a misa, al templo. No sé qué estás esperando con los brazos cruzados ahí, haciendo más cebo. Órale, sáquese, sáquese. Váyase al templo, váyase allá donde usted ya sabe qué es lo que pide. Órale, váyase, sáquese por allá. Váyase al templo, váyase a misa, porque usted es de esas personas que no fallan todos los domingos al templo. Órale pues, sáquese para allá. Buenos y airoso día tenga, señor Chavira. Me puede complacer con la canción Morena de 15 años de Los Felinos. Saludos y gracias. Órale pues, saludos para usted. Tenemos a Elvira Fabián. Saludos a mi amigo vecino Francisco y Verónica, que andan ahí en Cheranita la Bella, disfrutando de sus vacaciones con una canción de Las Jilguerías, El Bracero Fracasado. Órale. Dice por acá Ramos Jerónimo: oye, mándame un saludo para mi familia desde Arkansas, para mi hijo Giovanni Ramos, Kelian Ramor y Iker Ramos.

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Se siente bien, gacho Carna, regresar sin dinero, siendo un brasero fracasado, con una mano por delante y otra por detrás, solamente tapándose. Se siente gacho, pero qué bonito se siente cuando vienen los paisanos a disfrutar de la fiesta de octubre, con dólares, con carros y con ropa. Saludos para ellos, los que diariamente trabajan durísimo en Estados Unidos para poder venir a Cherán, visitar a su familia y disfrutar de las fiestas en Cherán. Saludos para todos los que van a misa, como un amigo que yo conozco que no quiere ir a misa ahorita. Ya váyase a misa, oiga, ya váyase a misa, váyase, lo están esperando en el templo, váyase, déjeme descansar por lo menos este día, oiga, se lo suplico, se lo exijo, por lo menos el domingo déjeme descansar. Y no es que yo quiera descansar de trabajar, no, yo sé que tengo que trabajar, pero por favor no me esté dando lata, por lo menos el domingo, váyase allá al templo, métase todo el día ahí en el templo, cante, baile, revuélquese, dése vueltas, lo que quiera hacer, pero no me dé lata por lo menos el domingo. Dice por acá, hola, buenos días, Chavira. Quiero mandarle saludos para mis hermanos Marcelino, Pan y Vino. Y Vicente, saludos desde San José, California. Saludos hasta San José, California. Flor, ¿me estás oyendo, Flor? Saludos para Florentino y para sus hermanos Marcelino, Pan y Vino y Vicente. Hasta San José, California. Órale, pues. Mire nomás, siempre pensando en comer. Va a ser una tapacua con lengua de vaca. Anda cortando lengua de vaca. Mejor cortes el cabello, cochino, greñudo, piojoso, liendrudo, pulgoso.

arriba y abajo. 9 de la mañana y 45 minutos. Francisco Velázquez. Chavira, un saludo para Elvira Fabián, que gracias por los saludos. Y aquí estamos disfrutando de un cafecito deportado, pero agosto. O sea que te van a reportar en agosto. Pues antes de que te reporten, sigue disfrutando de la vida del primero de la mañana. Así no se puede usted, va a saber de este vicio, usted solo té y puro café, después salir titiriteando. Mire, ahora entiendo por qué se aloca tan feo usted, oiga, ahora entiendo por qué se pone tan mungari, por qué es tan berengo, está haciendo tamales de hongos no comestibles. Esos no son hongos para comer, esos son hongos de ticulichi, y usted está haciendo tamales de hongos de ticulichi. Después, la lengua de vaca la picó como cilantro y se le echó a un revoltijo de hongos de ticulichi. No, señor, con razón ahora entiendo por qué se pone tan mungari, porque es tan berengo. Pero bueno, pero vaya, oiga, usted ya váyase al templo, ya váyase al templo, usted es de esos santurrones que no fallan los domingos. Ahí está, allá también ya ni lo quieren ver, dicen, uta, ahí viene otra vez el enfadoso, y seguro va a estar bailando y cantando, moviendo las llantotas, siquiera se pusiera una faja para que no se mueva tan feo el cebo. Pero ahí va, ahí está, baile, baile, brinqui, brinqui, y dándose golpes de pecho, por mi culpa, por mi culpa. Pues sí, por culpa de usted que come tanto, mueve esas llantotas. Pero bueno, pero vaya, nosotros nos vamos rápidamente con más. Este dominguito lindo y querido, qué linda eres, bonita.

¡Ay, ay, ay, Nanayola! Angelito Núñez, qué linda eres. Continuamos rápidamente. Por mi culpa está así el Chavira. Ahora está Mongari. ¡Ay, Nanayola! Carna, ya vete a la iglesia, carna. Ya en buena onda. Ya caile, ya ponle, carna. Ya caile. Ya vete, porque yo también ya me voy a ir, pero a acostar a la cama, carna. Voy a ir a acostarme a la cama, me voy a tomar todo lo que me dijeron, que un té de Nuriten con miel, me dijeron también que miel con limón, me dijeron que me hagan una chita caca. Bueno, voy a hacer todo lo que me dijeron, carna, porque mañana quiero estar al 100, carnalito. Mañana quiero estar al 100, porque nosotros, tú y yo, yo y tú, no podemos fallarle a la bonita audiencia de Corazón Purépecha, carna. Y aunque no estemos al 100, siempre estaremos en la mejor disposición de alegrar a nuestra gente bonita, carnal. Si está lloviendo, estaremos alegrándoles. Si está caliente a picha pichi, también les estaremos alegrando. Ahorita ha amanecido muy frío, mucho viento, por culpa del huracán. Pero no es por culpa del huracán, es por culpa de nosotros, carna, que hemos dañado a este mundo. Y esas son las consecuencias, carna. Aquí muchas viejitas dirán, estaban diciendo, Ave María Purísima, esto ya no es así. Antes no se ponía tan feo así. Antes no llovía tan feo. Mira, todavía las aguas ni se acaban. Y harto viento. Ave María Purísima, dijeron. Pero esos tienen la culpa de no cuidar el bosque, de no cuidar el mundo. Y sí tenemos razón, carna. O sí tienen razón las abuelitas. Pero bueno, pero vaya. Esto es un tema de análisis en otro momento, en otro programa. Nosotros siempre estaremos con la más bonita, carnal. El Güero Tepari y el Loco Locutor Chavira. No importa si hace frío, no importa esté como esté, llueva, truene, relampaguee, se haga de noche, se haga de día, esté con sol o esté con luna, nosotros 24/7 estaremos siempre con la más bonita, porque es de corazón purépecha. Hazte un collar de limón. Hazte un collar de limón. Carna, ¿te acuerdas como cuando en los toros antes, ya más antes, ya dijo abuelo, más antes ya, cuando estaba el toril de palo con los entablados, salían los toros y les hacían un collar de manzanas? ¿Sí te acuerdas? Les hacían un collar de ramas de cedro. Así quieres que me haga un collar, pero con limón. ¡Regresamos!

bonita de 15 años. 9:56 a.m. Se movió la bola, dile abuela. Dice abuela, pues el güero nunca está en paz, siempre moviéndose de allá para acá y de aquí para allá. La bola. La tierra se movió, ahora estamos experimentando todos estos cambios de clima. Exactamente, claro que sí. Amigo Chavira, mándele un saludo a mi abuelita Elvira, mi mamá Roselia y mi tía Silvia, más conocidas como las Casianas, Puerta Casiano. También un saludo a mi tío Bachichas, que está sentado en la parangua como gato parangüero. Está ético, chunaki, está bien lagañoso mi tío. Saludos para tu tío el lagañoso, el chunaki, el cuenguele, el cara de toquerichusta, el ojos de munda. Que tenga bonito día, Chavira. Gracias igualmente para usted, que tenga un bonito día. Buenos días, Chavira, un saludo para Elvira, que está lavando. Puedes complacerme con la canción Martina y Doroteo. Saludos para esa valiente mujer que está lavando con este frillazo. Carna, ponme la canción Ay Michoacán con Joan Sebastián. Pues Ay Michoacán para rato, Carna, eso sí. Ay Michoacán para rato. Chavira, ponte la del claverito, por favor. Saludos para todos y todas. Dice por acá. Pues ya no dice nada. Gracias, muchas gracias, mi gente bonita. Gracias, bonita, por dejarnos entrar en tu vida, en tu corazón, por darnos esa gran oportunidad de alegrar tus días, por darnos la oportunidad de ser parte de tu vida 24/7, 365 al año. Gracias, muchas gracias. Nos vemos en el siguiente programa.

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1: Son las 10 con 9 minutos.
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1: Son las 10:27.

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0: 45 minutos.
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1: Son las 10 con 58 minutos.
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0: Esta es la expresión musical del pueblo purépecha.
1: Los pireris, los que cantan, componen pirecuas dedicadas a las flores, a las señoritas de las comunidades.
2: Yo soy

pirecuas las podemos escuchar en las fiestas tradicionales. Los pireris se reúnen también en eventos culturales, festivales y concursos para promover sus canciones de esta tradición musical purépecha.

Las piraguas se refieren a un sentimiento de amor, una ilusión, la vivencia del compositor o pireri. En cambio, un son abajeño es interpretado por una orquesta, es la alegría de nuestras fiestas.

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0: Son las 11 y 20 minutos.
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0: Son las 11 y 45 minutos.
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Esta noche es para los que han perdido a alguien. Pero saben que en Cristo no es el final.

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